esta segunda hora y tú pegadita al 95.7 Fidelity. Yo soy Laura Rosado, acompañándote hasta las 11 de la noche, si papá Dios así me da permiso. Esta hora la iniciamos con la música de Abraham y Berlitza, Amarte. Este es un super clásico. Qué bonito suena, ¿verdad? Y más cuando suena en Fidelity.

Ricardo Arjona y Me Enseñaste suena para ti aquí en Fidelity Nocturno, tocando tu corazón. Continúo con qué hacer y a dónde ir este fin de semana y me voy para los Centros de Bellas Artes de San Juan y de Caguas. Te cuento, San Juan está presentando Bellas Artes de San Juan, el gran cierre de la comedia, protagonizada por Sonia Cortés y Raymond Gerena. Se llama Así Somos. Caribbean Tenors, tributo a Juan Gabriel. Este concierto se va a llevar a cabo a las 8 de la noche y Miss Puerto Rico Petit, la gala final por su 45 aniversario en la Sala René Márquez a las 7:30 de la noche. Por otro lado, este próximo sábado se presenta en Bellas Artes en Caguas Cuca Gómez, La Cenicienta, Otilio Warrington, Tita Guerrero, entre muchos otros grandes de la comedia, se presenta en Bellas Artes en Caguas. Un fin de semana lleno de muchísimas cosas para ti.

Si tú no sabes, yo te enseño. Si tú no puedes, yo te ayudo. Si no te atreves, te animo a que sigas adelante. Pero si no quieres, no puedo ayudarte, corazón. No hay forma.

Ok, hay cosas que están ahí más adelante, aunque no podemos verlas, sí sabemos con toda la seguridad del mundo que van a pasar. Aunque no querramos, por ejemplo, qué sé yo, la gente no se queda chiquita, la gente crece, las personas crecen, las etapas cambian. La vida, tal y como tú y yo la conocemos, no se detiene, sigue avanzando, pero eso no significa que lo que ya hemos vivido, de alguna manera, pierda su valor. No hay manera de que podamos detener el tiempo, pero sí, sí podemos quedarnos ahí y acompañar cada momento mientras sucede, hacernos compañía, porque amar a alguien también significa estar ahí, incluso cuando todo a nuestro alrededor, incluso nosotros, estamos cambiando.

0: Gracias.
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El comienzo de otra hora aquí en Fidelity Nocturno, tocando tu corazón. Tú sabes que me pongo a pensar que está chévere y que es bonito de pronto saber que no tenemos que hacerlo absolutamente todo en determinado momento, y que pase lo que pase, hay alguien que se queda, que suma, que empuja cuando nos sentimos débiles, cuando flaqueamos, cuando decimos, ay no, ya no puedo más. Esa persona o esas personas sonríen incluso cuando todo el camino parece ir jalda arriba, cuesta arriba, y no se trata de promesas grandilocuentes ni de estos espectaculares, sino de tener esa certeza tranquila de saber que pase lo que pase, ocurra lo que ocurra, esa o esas personas no nos sueltan de la mano, porque avanzar como que da menos miedo cuando sabemos que no caminamos solos, que alguien camina con nosotros, que cree en nosotros y que elige por encima de cualquier cosa estar a nuestro lado todos los días de nuestra vida.

Tú sabes que cada vez que yo puedo, esto te lo digo en serio, cada vez que yo tengo un break, me siento de nuevo a ver el video de la canción Flor Pálida, la que acaba de sonar de Marc Anthony. Y es que es una canción tan brutalmente linda porque te enseña cómo de pronto de la tragedia, del dolor, de la miseria de no lograr lo que queremos, también pueden surgir cosas buenas, cosas excelentes. Yo soy Laura Rosado, son las 9:21 y él es Juanes, aquí en Fidelity.

Jennifer, escúchame bien lo que te voy a decir. No hay manera de que yo pueda estar contigo en este momento, al menos físicamente, pero a nivel de alma, a nivel de espíritu, estoy ahí. Y esto te lo estoy diciendo a ti. No me importa que el resto de la isla no me escuche. Esto te lo voy a decir únicamente a ti, Jennifer. Llora todo el tiempo que sea necesario, todo el tiempo y un mes más. Llora hasta cansarte, llora hasta que el mismo espíritu te diga, ya, no hay manera de que yo pueda llorar un poquito más. Pero una vez termines de llorar, y esto va a pasar, créeme que va a pasar, una vez se acaben las lágrimas, ya no busques más. ¿Sabes por qué? Porque lo que tú sientes hoy, cariño de mi alma, no va a ser eterno. Esta persona no te enseñó a vivir sin él, pero Jennifer, tú naciste sin él, corazón.

conversemos acerca de esos momentos, esos días, esas noches en las que sentimos, ¡ay, caray, que el mundo se nos cae encima! Como que la noche, el día, ese tiempo, lleva una carga mucho más pesada de la que nuestra espalda puede tolerar. Y es que hay días que simplemente no podemos con todo. Y en esos momentos, como que uno no necesita que le solucionen la vida. Solo necesitamos a alguien que nos escuche, que se quede, que no nos haga sentir en más soledad de la que tú y yo estamos viviendo en ese momento. Y cuando de pronto alguien así aparece, cuando alguien así llega, como que todo cambia un poquito porque no todo refugio se vuelve un hogar. A veces, la persona que nos sostiene sin pedirnos nada a cambio es lo único que nos estaba haciendo falta en ese espacio, en ese momento de nuestra vida. Y cuando eso pasa, ¿saben qué? No pasa por casualidad. Hay días en que no podemos con todo. Y eso también, ¿sabes qué? Está bien.

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10:08 minutos en el reloj del 95.7 Fidelity Nocturno, tocando tu corazón. Yo soy Laura Rosado. Ay, Dios, ya me trabé. Yo soy Laura Rosado y te acompaño hasta las 11 de la noche. La vida se parece mucho a un río, ¿verdad que sí? ¿De qué estás hablando, Laura? Pues mira, nada es exactamente de la misma manera de un día para otro. ¿Qué tú quieres decir, Laura? Te quiero decir que las personas cambian, que los caminos cambian. Incluso tú y yo no somos hoy los mismos que éramos ayer. Cambiamos y lo hacemos muchas veces sin darnos cuenta. Y ahí está lo bonito de este asunto, en que cada mañana, cada amanecer trae algo nuevo, una oportunidad distinta o un rumbo que todavía no conocemos, porque igual que los ríos, la vida siempre, siempre sigue avanzando.

0: Tu amor.
1: Pasamos media vida y un poquito más, pasamos la vida entera intentando encajar en moldes que ni tú ni yo hicimos. Oye, qué cosa. Cumpliendo expectativas, silenciando impulsos, pidiendo permiso hasta para ser. Y un día de pronto entendemos que la verdadera valentía no es agradar. La verdadera valentía es elegirse, escuchar esa voz interior, aunque tiemble, aunque de pronto incomode, aunque vaya en contra de la corriente. Ser quienes queremos ser no es egoísmo, Ser quienes queremos ser es honestidad con nosotros mismos. Díselo, Juan Luis, y tú también, Cani.

importante de la noche. Las personas envidiosas no saben ni siquiera lo que quieren hasta que de pronto, en medio del mundo entero, te ven a ti.

0: Todo, todo, todo en la vida siempre puede hacerse mejor. No siempre hace falta cambiar la vida. A veces el cambio se da únicamente con dejar de repetir eso que estábamos haciendo tan frecuentemente. Miramos a nuestro alrededor y nos preguntamos sin drama, ok, esto es todo lo que yo puedo ser, esto es todo lo que yo puedo cuidar, esto es todo lo que yo puedo llegar a amar. El aburrimiento no siempre llega porque falte algo fuera de nosotros. A veces llega porque hace demasiado tiempo no nos estamos exigiendo presencia. Hay días en los que uno no necesita, qué sé yo, tener una gran guerra, una gran revolución, solo una pequeña nota pegadita a algún lugar visible. Algo que diga, por ejemplo, aún puedes hacerlo mejor. No para demostrar nada, no para castigarnos, sino para recordarnos que seguimos vivos y mientras seguimos vivos,
1: escuchas
0: hay algo
1: más de
0: dentro
1: la
0: de nosotros que todavía puede afinarse. Todo puede hacerse mejor.
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0: Bendecido, ¿cómo están ustedes? Buenos días, de verdad. Mira, decide, tú tienes dos opciones en la vida. La vida tiene dos caras. Tú decides con cuál quedarte. Si quieres traicionar a tu pareja, si quieres estar de mal humor, o quieres ser feliz, o quieres ser una persona llena de vida. Acabo de hacer ahora mismo el live de Motívate con Amor, que tiene que ver con el sufrimiento. Tú tienes que echar el sufrimiento para afuera. Pueden entrar a Motívate con Amor en Facebook, dale like y share este mensaje, porque es tremendo mensaje, man.
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0: Para que no estés solo, porque la soledad duele. Dios no hizo el hombre para estar solo. No lo digo yo, lo hice la palabra. 512, esta es Fidelity. Mi nombre es Amos Morales, porque...

0: ¿Sabes que yo dije en el live que escribieran en la palma de la mano algo, mi vida tiene valor? Pues una oyente muy fiel de Motívate con Amor, muy fiel de Fidelity, escribió en el botiquín del baño.
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0: 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Ella escribió, mi vida tiene valor, correcto, eso es lo que tienes que hacer. Mientras más lo diga, mientras más lo declare, tu vida tiene valor.

palabra odio tiene cuatro letras, ¿verdad? Pero la palabra amor también tiene cuatro letras. Fidelity. La palabra lágrima tiene siete letras. Pero sonrisa. Ah, sonríe, sonríe. Mira para acá, sonríe. Tiene siete letras también. Así que pasa tu vida feliz. Cuando te toque a la puerta el miedo, envía la fe a que la abra.

tú sabes que tú vas a volver a brillar. Para aquellas personas que dicen, amor, yo he perdido hasta el brillo. He perdido hasta la esperanza, mi amor. Tú vas a volver a brillar y tú vas a volver a ser feliz. Es más, te voy a invitar a bailar ahora. Para que baile. Esto comienza como con las manos estiradas. Y tú comienzas a moverte la cintura y cantas.

0: Siempre te he dicho que yo estoy aquí en Fidelity para ayudarte, para darte la mano, para orientarte y dirigirte, porque Dios me da la palabra para ti, pero vamos a cantar.
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0: Ese soy yo. O sea, yo estoy aquí para eso. Esa chica me escribió y me llama la atención y yo estoy aquí para ayudarte, mi amor. Le escribí una palabra que quiero que tú la pongas en acción. Tienes que moverte, tienes que valorarte, tienes que tener amor propio, porque la persona no te quiera significa que tú vas a morir. Al contrario, tú vas a bailar con Fidelity de esta manera. Mira, es la idea, ¿eh? Y si te pisa Chayanne, no hay problema, no te enojes, que él pisa, él, sí, es como 15 de zapatos.

Tú sabes, una de las compañeras de trabajo de Noti1 llegó aquí a bailar este número. Ella llegó. No, no voy a decir el nombre. O sea, no, yo lo voy a decir Erika Camarero, no voy a decirlo. Es para que ustedes vean que este es el búnker de la paz. Le llaman al control de Fidelity. Cuando estamos morales, aquí lo que hay es energía. Y yo te quiero bailando. ¿Viste qué diferente te ves? Mírate en el espejo del retrovisor, o si estás en tu casa, en el baño. Mírate en el espejo y te darás cuenta lo mucho que tú vales. Fidelity. Te darás cuenta lo grande, lo poderoso. Si nadie te lo ha dicho, amiga mía, tú eres inteligentísima, eres brillante, eres un tesoro, eres un ángel.

Mira, hay un accidente en la entrada de Trujillo Alto, en el puente, en la 65. ¿Tienes conocimiento? ¿Me puedes enviar foto? Ok. Mira, vamos a hacer karaoke. Por una mujer. También. Vamos a hacer un karaoke. Tú, a ti que te encanta cantar, vas a hacer karaoke. Cógete un micrófono, lo primero que vea. Si tienes un rímel, cógete la brochita. Si tienes un guineo, coge guineo. Envíame foto al 529-251, pero quiero verte feliz. Comienza una mañana. Dios tiene para ti algo grande en el día de hoy. ¿Cuántos dicen amén? Exacto. Y ahora aquí en Fidelity,

consejo de Amos Morales. Cierra con amor los capítulos de tu pasado. Eso ya pasó, pa. Ya los problemas de tu pasado, Dios lo lanzó al mar y se olvidó de eso. Ah, dame cinco. Dame cinco. ¿Eso para qué? Para escribir un con amor la nueva historia. Porque tú vas a escribir con amor la nueva historia de tu presente. Mira que mucho yo te amo, que comienzo tu mañana llevándote el mejor mensaje para que recargue las pilas. No te dejes descargar las pilas, no, al contrario, amor, me das en la fuerza para seguir hacia adelante escuchando Fidelity con Amos Morales.

0: mira, tú no tienes que ser como nadie. Si la persona no quiere estar contigo, no va a estar contigo. Si la persona no se preocupa por ti, porque no te quiere. Punto y se acabó, mi amor. Sé la mejor versión de ti. Dame 5. Repite conmigo, soy la mejor versión de mí. Es más, escríbela en la palma de tu mano. O en algún lugar que tú lo leas cada rato. Para que te des valor. Soy la mejor versión de mí. Mi nombre, Samos Morales. Todo esto por...
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Mira, para mañana, nota con el rojo, no. Tenis y Mahone. Sí, mañana es viernes, ¿no? Pues tenis y Mahone. ¿Cómo están los tenis tuyos? Los chupafangos. Mira, ¿te acuerdas que yo dije que usara un micrófono para el karaoke que estaba vacilando? Una me envió con un pote de pique. Usó el pote de pique de micrófono. No te digo, yo tengo que orar mucho. ¿Por qué tú crees que yo me levanto a las 2 de la mañana? A orar por ustedes. Son las 5:48.

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0: ¿Te atreves a bailar eso? En el carro, en el carro. Y cantar también, puede.
1: Acompañar. Acompañar. Malanga. Acompañar. Según. Acompañar. Malanga. Acompañar.
0: ¿Cómo está el carro de gasolina? Muy bien, muy bien. Mira ahí la 30, ¿cómo está la 30? En Victoria. El Expreso 22, ¿cómo está? La 65 de Infantería. La 195. Todo el mundo escuchando. Ok, tú sabes muy bien que solitos también podemos ser felices. Mira para acá. Solita. Tú puedes ser feliz, mi amor.

Mira, escríbele a alguien que se fue. Que se fue y te dejó sin decirte nada. Le escribe esto. Si te vas, no regreses. Porque cuando vuelvas, ya no voy a estar. ¡Ah! ¿Te imaginas? Aunque le duela. 6 con 8 con Amos.

mejor single. Esta. Nada es imposible cuando te interesas más en encontrar un camino que en encontrar excusas. Te repito, nada es imposible cuando te interesas más en encontrar un camino que en encontrar excusas.

porque no te voy a soltar jamás. ¿Tú te imaginas que tu pareja te diga, agárrate fuerte de mi mano porque nunca te la voy a soltar? Fidelity. Y tú le dices, suelta mi mano. Y dices, no, mi amor, porque lo que hay dentro de mi yo interior es un amor tan lindo que la mano no te la voy a soltar.

0: Mira cuántos lloraron anoche por algo, por alguien. Levanta la mano. Muy bien. Si la almohada así hablara, ¿qué diría? ¿Qué diría? No, de verdad, porque ¿sabes por qué? Porque al final siempre te acompaña quien te quiere de verdad. Te lo voy a repetir. Al final siempre te va a acompañar la persona que verdaderamente te ama, te admira, te protege. Siempre estará contigo. 6:20. Mi nombre es Amor. Qué clase de mañana, ¿verdad? Como que se acerca un fin de semana. Escucha.
1: Será.

0: hace feliz. Hazlo.
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2: Todo el mundo, los nenes, ábrete sonrup. Porque yo quiero que ponga la mano en tu corazón y que todos los nenes encalilladitos en el carro comiencen a cantar de esta manera en Fidelity.

0: hay una realidad. Mira, tú eres boricua cuando sabes lo que es un echón. Tú eres boricua cuando sabes lo que es una jalda. Cuando no tienes dinero y estás pelado. Eres boricua cuando sabes que alguien muere. ¿Qué decimos? Cuando alguien muere, ¿qué dice el boricua? Se lo llevó Pateco. ¿Sabe lo que es coger a alguien de mango bajito? Eso es cuando eres puertorriqueño. Te digo más. ¿Sabes la diferencia entre pan de agua y de pan sobao?
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0: Qué bien la pasamos en la mañana, ¿verdad?

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1: 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Caballero hizo la fila incorrecta. Tiene que hacerla de nuevo.
2: Dame, el gerente está en break.
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Ay, ¿cómo te cae esa? No, de verdad, ¿cómo está tu pelo hoy? ¿Está chévere el pelo? ¿Te quedó bien? Ok. Es para que cante la próxima canción. Mira, los problemas tienen solamente el tamaño. El poder se lo das tú. Por eso es que Evo Morales te dice, tú tienes el derecho a ser feliz, porque la felicidad depende de ti. Me estás siguiendo, mano. Te acompaña en tu radio, vamos, Morales 638, y ahora...

0: regalitos estuve toda la madrugada envolviendo.
1: Voy a ser siempre como tú.
0: Escucha el primero.
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0: ¿tú sabes siempre por qué las lágrimas son transparentes? Te repito, te pregunto. ¿Tú sabes por qué las lágrimas son transparentes? Porque el dolor no se ve. Mira aquella, dame 5. 6:42 en Fidelity con Amos Morales.
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1: Qué lindo ese tema, ¿verdad?
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1: es el regalito de, el primer regalito. Tú sabes que no todo lo que se pierde es derrota. A veces perder es ganar. Vas a ganar libertad, vas a ganar paz, amor propio. No todo lo que se pierde es derrota. Te repito, a veces perder es ganar. Vas a ganar tranquilidad. Vas a ganar un rico sueño en tus noches. ¿Me estás siguiendo? Dame cinco. ¿Sabes? Lo que quiero es que te sientas bien. Tal vez estás pasando por un momento difícil en la vida, pero de ahí tú vas a salir. Y cuando salgas, vas a salir en victoria. Dame cinco. Hacho, es todo eso lo que tengo para ti.

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1: Mira, hay momentos donde Dios te quita personas porque no te conviene. Porque Él lo sabe. Él sabe que tú estás sufriendo y por eso te quita personas del lado. Porque con lo que viene ahora es mucho mejor. Esto te lo dice Amos Morales con el cariño más grande.

0: que pidió Salomón, sabiduría. Ese cambia China por botella, ¿cierto?
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2: Puerto Rico, póngase de pie, qué clase de jueves. Ah, chomo, hoy cuando llegues a tu casa a lavar las tenis, sí, ¿no? Hasta la chupa fango, las lava bien, los mahones bien apretados como tornillo mohoso y ahora...

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Mira a quién se lo dedicas. Una persona que todavía tú amas. Mira aquella con una, mira. Todavía tú la amas, de verdad. ¿Y por qué no están juntos? Ah, ok. Tú sabes que hay personas que se van de tu vida y cuando están juntos es una guerra. Pero cuando están apartados, se aman, se buscan, se envían mensajes de texto, se llaman. Ahora, la pregunta es, ¿por qué así? O sea, la pregunta es, ¿por qué? No pueden estar juntos, amarse, tomarse de la mano, besarse, correr por la orilla de la playa, disfrutar de la vida.

sabes que hay personas que quieren volver con su pareja, pero cuando llaman le pichean la llamada. Tú sabes que la magia es creer en ti mismo. Eso es lo que yo quiero, que tú creas en ti mismo. Si lo logras, mira para acá que es contigo. Si lo logras, harás cualquier cosa porque tú vales. Si la persona se va, te quiero repetir mil veces que tú vales. Si no, mírate el mensaje de hoy. Lo que tú vales como ser humano. El sufrimiento que tú estás viviendo, tú tienes que cancelarlo. Es decir, yo cancelo todo sufrimiento. Yo cancelo cualquier problema que venga a mi vida, a mis hijos, a mi familia, a mi matrimonio. 7:11 con Amos Morales en Fidelity.

¿Tú te imaginas que Chayanne te cante esto en el oído? O por la ventana. Tú estás durmiendo y Chayanne cantándote por la ventana. ¿Qué te daría? ¿Qué expresión tú? Tú durmiendo y Chayanne cantándote por la ventana. Mira, vamos a bailar en el cielo. Mi nombre es Amos Morales. Una mañana diferente. Una mañana única con Amos Morales. Y la número uno, Fidelity.

Mira, me acaban de enviar fotografías de autos. El tanque del carro está empty. En la E. Y la E significa échale. Y acompañamos a Morales en vivo. Mano arriba. Esto. Si tú supieras lo saludable que es para el alma alejarse a tiempo de lo que te puede perjudicar. ¿Con quién estoy hablando? Aléjate, mi amor, para que seas libre.

Mira, no permitas que el miedo, Julián, te impida ser feliz. Te lo repito, no permitas que el miedo te impida ser feliz. Porque todo pasa, todo enseña y todo sana. Repite conmigo, todo pasa, todo enseña y todo gana. Sé feliz, sé libre.

0: no hay que tener miedo al dolor. Digo, amigo, yo no voy a tenerle miedo al dolor, amor. Solo hay que saber qué hacer con él. Es todo. Bien sencillo. Yo no le voy a... Es más, repite conmigo. No le voy a tener miedo al dolor. Lo importante es que saber hacer con él. Porque contigo, la capacidad que tú tienes, la energía que tú tienes, la inteligencia...
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0: Mira, una pregunta de Amos Morales y levanten la mano. ¿A cuánto le gusta dormir mucho? Levanten la mano, para allá. 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

envío un mensaje a Samuel Clavel, mi gran hermano Samuel Clavel, Sammy y Rosemary Clavel. Están allí trabajando en la casa de Samuel, tienen el radio a todo volumen. Samuel, para ti, Edwin y Xavier, y hagan una bulla. ¡Hagan una bulla! ¡Esta! Yo les regalo amores a ustedes con Fidelity. Así que súbete el volumen de radio, Sammy. Súbele el volumen de radio a los muchachos. Y dale un juguito de China. 7:36 y ahora.

0: por todo. Eso me lo dijeron ayer. Amos Morales, ve por todo. Y fui a buscarte porque te amo. A que no le envíe ese mensaje a alguien, vamos. Me dijeron ve por todo. Y fui a buscarte porque te amo. Y aquí está el regalito de ahora.
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0: Este es para la gente enamorada. Mira, si Dios fue quien te puso en el lugar donde estás ahora mismo, es porque Él sabe que ahí serás feliz. Así que vamos a cantar ahora esta canción, todo en corillo, todo en corillo. Si no la sabes, la tararea. Esta es Fidelity.

la persona que te ama de verdad, aún conociendo los sufrimientos que tú has pasado, por los tropiezos que has tenido en la vida y las cicatrices que tiene, se queda para verla y curarla. Esa es la persona que te ama de verdad. Dame cinco, dame cinco. Eso. Me encanta. Este es el primer regalito de Starset. Vamos a ver segundo. Este es el segundo, mi amor. Yo te quiero tanto que te quiero incluir algo que te enamore, algo que te lleve al tercer cielo. Esta es Fidelity con tus favoritas de siempre. Son las 7:44 y tu vida está llena de amor. Y cuando está llena de amor, eres feliz y saludable. Mi nombre es Amos Morales.

0: quién se lo dedicas? Dame el nombre.
1: Yo sin tu amor no sé vivir.
0: ¿Qué tú dices, mano? Sin esa persona, lo que hay en mi vida es un vacío. Pero ese vacío Dios lo llena. ¿Eh? Ese vacío Dios lo llena. El amor ama y quien ama lo hace para siempre. El amor ama y quien ama. ¿Sabes que yo digo estos comentarios y las personas me escriben en el Fidelity WhatsApp? Dice, eso que dijiste ahora, mamá, me lo puedes escribir. Y muchas veces solamente Dios me puede dar la sabiduría porque se me olvida.

0: quería.
1: Cántala, sí.
0: Que por ella moría. Ay, por ella yo moría.
1: ¿Tú sabes que cuando tú amas de verdad?
0: Ella es la reina.
1: Cuando tú amas de verdad, tú demuestras reina, tu amor, demuestras tu cariño, tu respeto. Y la persona que amas, cuando tú le entregas lo mejor de ti.
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8: Puerto Rico, lo que te traigo. Te tomaste las pastillas, vamos 500. Tómate dos, sí, tómate dos. Porque el tema que te traigo ahora te puede... Sí, te vas a enamorar más. Y ahora en tu radio...

0: sabes que el amor es la única riqueza que no se compra. Repite conmigo, el amor es la única riqueza que no se compra, ni se vende. El amor se regala a quien se lo merece. Dame 5. Eso es. Entrégale amor a alguien que se lo merezca. Te acompañamos, Morales, en vivo.
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Mira, ¿cuántos necesitan un lindo abrazo? Que esa persona cuando te abrace tú sientas ese perfume, esa piel suave.

Mira, la número 2 en Bayamón está poderosa. Por ahí, por el tribunal. ¿Tú estás ahí? Saca la mano, saca la mano. Para que la gente vea que tú estás viendo a Bob Morales y todo esto por... No quiero una historia de amor feliz a Bob Morales, de verdad. Quiero un amor que nunca tenga fin. ¿Con quién estoy hablando? ¿Cuántos quieren un amor así? Un amor que nunca tenga fin y que seas feliz.

entraron a la página de Motívate con Amos para que vieran el mensaje de hoy. El live de hoy, poderoso. No, no, la gloria es para Dios, pero es poderoso, de verdad. Bueno, para todos los que están en sus respectivos Uber, con sus clientes, escuchando. No todos los problemas llegan para acabar con tu tranquilidad. ¿Sabes que algunos llegan para hacerte crecer? ¿Problemas para hacerte crecer? Te acompañamos en Fidelity.

Mira, ve acá, ¿tú conoces a alguien que lee los labios? ¿De verdad? ¿Tú los lees? Que alguien está hablando y se le queda mirando y conforme el movimiento de los labios sabe lo que está diciendo. Eso es... Es una habilidad y un don divino, de verdad. Pero hay que tener mucho cuidado con esto, hay que tener mucho cuidado. Mira, una de las causas para las discusiones de pareja, ¿sabes cuáles son? Una es el dinero, Sacho, el dinero. Los celos, la falta de comunicación. Algo bien importante en la pareja es la comunicación. Pero en cuanto falta el dinero en la pareja, en el hogar, en la relación, ahí comienzan los problemas. Ahí es que Dios pone su mano. Tiene que poner su mano para tranquilizarlo.

0: ¿Tú quieres que te diga algo?
1: Ven acá.
0: Esa persona no te dejó. No, no, no, no, pero esa persona te perdió. ¿Sabes qué? Se perdió un corazón lleno de amor como el tuyo. Se lo pierde. Pero te van a llamar. Sí, no, no, tú ten mucho cuidado porque te van a llamar de nuevo. Fidelity. Este amor moral. Las 8:23 en vivo aquí en Fidelity.

0: Cada vez que lo escucho me gusta más este tema. Me encanta, de verdad me encanta.
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Mira, yo no sé con quién Amos Morales va a hablar ahora, pero ¿por qué seguimos donde no nos quieren? Es la pregunta que formulo. ¿Por qué tú sigues donde no te quieren, donde no te valoran? Y el problema aquí es que tú lo sabes. ¿Sabes? Una frialdad, ya no hay caricia, ya no hay un te amo. ¿De con quién estoy hablando? Te puedes comunicar conmigo vía WhatsApp, te puedes decir, mira, amor, estás hablando conmigo porque precisamente estoy pasando por eso. O sea, ya, lo que hay es una frialdad en la relación. Fidelity. Y eso hace daño a la relación. De verdad. Te acompaña, amor, Morales, qué clase.

0: no ocurren. Fíjate bien, el 95% de las cosas que tú le tienes miedo no ocurren.
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0: Por eso que yo siempre te digo que la vida no se gana ni se pierde. En la vida se aprende. De los golpes tú aprendes, Lourdes. No vuelvas a cometerlo, mi amor.

0: vuelves.
1: Mira, la vida no espera por nadie. Mira para acá que es contigo. La vida no espera por nadie. ¿Por qué tú crees que Amos Morales te dice, mira, mueve?

0: Pero ese cuerpo, ese sentimiento de hombre. Te acompañamos Morales, las 8:50. La número 1, Fidelity 95.7 está.
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0: Bueno, definitivamente Amos Morales aquí en Fidelity. La mañana ha sido espectacular. La gente me ha llamado, me ha escrito por el Fidelity WhatsApp y me preguntan por algo que yo voy a hablar. Me decían, Amos, hay algo en Plaza Las Américas que me llama la atención. Y es que hay unos carros de lujo allí, de nombre Genesis. Si quiero que me explique, pues mira, me dio la tarea de buscar a Luis Díaz, gerente general del concesionario Genesis en Plaza Las Américas. 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
0: ¡Rico! ¡Wow! Con la energía de las 5 de la mañana. Ya es hora de despedirse de las cosas que no van a cambiar en tu vida. Lo que no sirve para afuera y ahora en tu radio...

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0: dedicaría ese tema. ¡Wow! Que tú le digas, tú eres el amor de mi vida. Te veo y me tiemblo. Mira cómo se me pone la piel cada vez que te ve.
1: Eres el amor de mi vida.
0: Mira cómo se me pone la piel. Cada vez que te miro. Te acompañamos, Morales, en tu radio. Esta es.

para verme caer y la terminé usando para construir un castillo lleno de amor y un castillo vivo. Un castillo donde tú eres el rey, donde tú eres la reina. Si te tiran piedras, construye puentes. Tú continúas más, porque hay un norte y un Dios con los brazos abiertos que te dice: ven, tengo algo mejor para tu vida.

Siempre te he dicho, y quiero que lo escribas en la palma de tu mano, donde tú quieras escribirlo. Te voy a decir lo que es. Olvídate de todo menos de ser feliz. No permita que nadie te robe la paz. En el trabajo hay bochinche, salte de ahí. En la familia hay un revolú con herencia, salte de ahí. Mi amor, Dios trabajará con eso. Pero no permitas que nada te robe la paz. ¿Sabes? Olvídate de todo menos ser feliz. Fidelity. Amos Morales te dice, sé feliz.

sabes que una maestra me escribe en la palma de su mano. ¿Sabes? Lo que yo dije ahorita, ¿no? De ser feliz y qué sé yo. Y los estudiantes le piden ver la mano. Ella me escribe, ya mis estudiantes buscan el mensaje en la mano, porque ella es fiel a Fidelity, ella es fiel a Mon Morales y escribe los mensajes de amor en la palma de la mano. 9:21, esta es la número 1 con tus favoritas de siempre.

que en la palma de la mano se borra el mensaje. Claro, obvio. Eso no se va a quedar ahí toda la vida. Eso tú, cada vez que se borre, tú escribes otro que yo diga y escribes. Eso son personas obedientes, ¿te das cuenta? Gente inteligente. Son las 9:24 con Amos Morales en Fidelity.

0: Fíjate, un oyente me pregunta que si yo siempre soy feliz o si en algún momento he estado en baja o down o preocupado. No, Dios está conmigo. Yo no permito que nada me robe la paz.
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0: por siempre te voy a amar. Cada minuto de mi vida eres tú. ¿Tú te imaginas que alguien te diga eso?
1: Por siempre te amo.
0: ¿Te lo dicen? ¿De verdad? Ah, qué bueno. Pues déjame decirte, estaban enviando un mensaje que dice que la tormenta tiene el poder de hacer florecer dones, talentos que en la calma jamás hubiera experimentado. En los momentos de problemas, en los momentos que venga la tormenta, viene pensamientos a tu mente para resolver, no para pelear, sino para solucionar. ¿Entiendes? Ese es el momento. En el momento de la tormenta, soluciona.

0: Qué lindo es este. El tema dice, daría cualquier cosa por estar contigo.
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0: Mira, pregunta de Amos Morales. ¿Cómo tú quieres olvidar a la persona si pasa por la casa? Si le llamas cada rato. ¿Cómo tú quieres olvidar a alguien así? Mi nombre es Amos Morales.
2: ¿Tú?

nadie se lleva el corazón de nadie. ¿Qué es? Se va a ser de Dios. Mira, para que el corazón sane, hay que dejar los recuerdos negativos atrás, Amo Morales, cada rato te lo dice. No arrastres con problemas que ya Dios olvidó, que lanzó a la mar. Echa para adelante, tú puedes. Ven más, te invito a bailar. Antes de Amo Morales irse y dejarte a Vitín, que sigue el mambo montado. Pero ahora, vamos a bailar español, ahí. No, como Shakira. Pues como Shakira. Dale. Esta. Pa. Mira, gracias por escucharme, de verdad. Tremenda mañana. Y mañana es viernes de mahones y tenis. ¡Fuímonos!

0: de una bailadita, de una bailadita antes de que enamorarse, vaya. Esto.
1: 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Ay, bendito, y paga, paga, paga, paga, paga.
0: Otra vez, todo el mundo, viene, viene, viene.
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0: Bueno, amor Morales, tú no vas a hacer nada de eso. Bueno, amor Morales, tú vas a reír. Yo te voy a dar las gracias. Yo te bendigo y te espero mañana.
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0: ¿Qué mejor momento que bendecir a una persona? Dame cinco, dame cinco. La pasaste bien, ¿verdad? Los mensajes, el live, denle share y like. Ese mensaje de Motivate con Amos en Facebook. Tremendo mensaje. Chao.

0: ¿A qué edad te transportó ese tema? Definitivamente, ayer comentaba yo con el jefe que Fidelity ha hecho un cambio en la radio puertorriqueña. Fidelity y Amos Morales nos hemos unido para llevarte mensajes, para llevarte tus favoritas de siempre, para que puedas disfrutar de verdad. Y le decía, Fidelity es punta de lanza, es punta de lanza. La gloria es para Dios, pero es punta de lanza. Estamos entreteniendo un pueblo.
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Mira, yo no creo en las teorías de conspiración, pero no estoy diciendo que una, pero no sé. Yo no conozco a nadie que consiguió boletos. Aquí hubo traqueteo y lo sabemos. Soy Vitín en Fidelity 95.7 en tu jueves de Starsets.

0: Yo soy Vitín, son las 10:10 en tu jueves, ya 20 de agosto, 2026, 20 días en 20 minutos. Son dobles de tus artistas favoritos hasta las 7 de la noche.
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Son tus canciones favoritas de siempre por 2 en tu jueves de Starset. Sabes que te puedes reportar conmigo a nuestro Fidelity WhatsApp 787-529-2351. Ya son las 10:18. Envíame tu... ¿Qué Starset quieres escuchar en el día de hoy? Aquí está Nita Nazario.

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1: Hoy jueves y hasta el sábado, pocas lluvias, mucho sol, polvo del Sahara y bastante calor. Aumenta el riesgo de incendios forestales, especialmente en el área sur.
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Hoy fue una mañana un poco incrédula, pero pues ni modo. No se debe llorar por esas cosas. Soy Vitín en Fidelity 95.7 con tu favorita de siempre, Enrique Iglesias.

10:41 en tu jueves de Starset. Son ya que 20 de agosto, 20 días en 20 minutos. Soy yo. Esta semana ha sido como que un poco revoltosa, un poco rara, lenta incluso. Seguimos con Marc Anthony, dobles de él en este jueves de Starset a esta hora en compañía de Beating.

Hay veces que simplemente necesitas que alguien te transfiera $5,000 en este jueves y ya verás como todo mejora lo que son las cosas. Ah, Yuridia sonando para ti en Fidelity 95.7 con tus canciones favoritas de siempre, las 10:50. Soy Vitín en Fidelity. Sí.

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redes sociales, peligro con eso. Yo soy Vitín, a las 11 de la mañana, 11:02 en tu jueves de Star Sets, aquí en Fidelity 95.7 Metro, 101.9 Sur, 105.5 Área Oeste, FidelityPR.com y la aplicación de iHeartRadio. Te acompaño hasta las 3, sígueme en las redes sociales como Vitín lo dijo. Suena Rake.

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Mira, cógete un respiro ya. Ya. Hay que cambiar el tema en este jueves que te quiero jueves. Jueves Star Sets dobles de tus artistas favoritos en compañía de Beating en Fidelity 95.7 sonando Alex Ubago. Dame tu aire a las 11:12. Oh.

95.7 Fidelity en tu jueves. Dile que tú no eres hipócrita, que solamente sabes con quién estar y con quién no, quién te conviene tener cerca y quién te conviene tener bien lejos de ti. Yo soy Vitín en Fidelity, Carlos Vives. Puedo no

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Mira, déjale saber que todos los emails con asunto de urgente se envían antes de las 6. Después de las 6, sabes que mis oídos son ciegos, sordos, mudos. Soy Vitín aquí en Fidelity 95.7 con tu favorita de siempre, Shakira, sonando para ti en tu jueves de Starsets 11:32.

Hablando de daño, ten cuidado. Hay veces que un simple hola puede ser el comienzo de otros 3 años de terapia. Y por eso, tú no te arriesgues a contestar. Yo soy Vitín en Fidelity 95.7 con tus canciones favoritas de siempre sonando. Thalía, Pedro Capó, Estoy Enamorado en tu jueves de Starsets por Fidelity 1139.

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0: Buen provecho en tu almuerzo de tu jueves de Star Sets. Yo soy Vitín hasta las 3 de la tarde con tus canciones favoritas de siempre. Por ahí se reporta Jazmín Mercado desde Arecibo a nuestro Fidelity WhatsApp 787-529-2351 recomendándome que el almuerzo de hoy debería ser un sándwich de pastrami con pepinillo, queso suizo, Ave María.
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Mi abuela siempre me dijo que donde el corazón y la mente estén en paz, que ahí es. Y me dicen que los caminos conducen a De Jesús Rest en Ponce, que están escuchando Fidelity ahí a todo volumen. Gracias por la sintonía allá en el 101.9. Soy Vitín en Fidelity 95.7. Me he dado cuenta.

Ven acá, si tú no te fueras, yo tendría que inventarme una excusa para que te quedaras. No me digas, Bitín, porque hay personas que uno realmente no quiere perder, aunque a veces se hagan las difíciles, los difíciles. Así que quédate un ratito más. No sé, inténtalo. Que todavía quizás no terminan de hablar. Soy Bitín, hasta las 3 de la tarde con tus favoritas de siempre. Otra de Marc Anthony.

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1: Poca lluvia y mucho calor desde hoy jueves hasta el sábado, con polvo del Sahara en la isla. Ojo al sur porque aumenta el riesgo de incendios forestales. El domingo cambia el panorama con más lluvias por la onda tropical.
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Oye, míralo de esta manera. Si no conseguiste boletos, pues es dinero que se queda en tu cuenta. Yo soy Vitín en Fidelity 95.7 y quizás te puedes dar otro gustito en el fin de semana. Voy, Ednita Nazario, sonando para ti en tu jueves de Starsets.

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la tarde, iniciando con uno de tus favoritos y los míos, Enanitos Verdes. Ave María, lo sé todo. Tienes maripositas porque te llegó un mensaje de alguien diciendo, mira, creo que conseguí boletos. Yo soy Pitín en Fidelity 95.7 en tu radio.

Lo sé todo, sé que si te encuentras un genio atrapado por ahí en algún zafacón, le pediría rapidito boletos para Bad Bunny. Yo soy Vitín hasta las 3 en tu jueves de Starsets dobles de Cristina Aguilera. Son la 1:20 en tu jueves.

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Mira, chequéate esto. Mi abuela siempre me dijo que el cerebro es tan bueno que puede avisarte que olvidaste algo y a la vez es tan cruel que no te dice qué. Decide no decirte qué fue lo que se te olvidó. Yo soy Beating en Fidelity 95.7. Di qué sientes tú. Soy

Puedes contar conmigo que el 28 de este mes yo voy a estar aquí en Fidelity 95.7 de 10 a 3 con tus canciones favoritas de siempre. Es otra de La Oreja de Van Gogh en tu radio.

La 1:47, la hora perfecta como para pedir un platito solamente de papas fritas con sal, pimienta, un poquito de ketchup. Es más, no, suficiente ketchup. Y recuerda que los platos de papas son platos comunales, así que tienes que compartir. Yo soy Mitin en Fidelity 95.7 con tus canciones favoritas de siempre sonando. Llegaste a mí, Marc Anthony, 20 días en 20 minutos de este agosto. Ya mismo se acaba.

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1: Me da igual, dijiste mientras revisabas por quinta vez si había visto tu historia o no, pero ¿qué uno puede hacer? A veces el dedo entra a Instagram solito. Soy Vitín, tu favorito en tu favorita, Fidelity 95.7 en tu radio.

la música de Shakira a las 2:10 en este jueves de Star Sets Dobles de tus artistas favoritos hasta las 7 de la noche. Yo soy Vitín hasta las 3. Me puedes seguir en las redes sociales como Vitín lo dijo.

Mira, si a esta hora, a las 2:18, escucha tu corazón. Si te quieres ir, pues vete. Si quieres darte un gustito, pues dátelo. Si quieres contestar un mensaje, contéstalo. Si no quieres contestar un mensaje, no lo contestes tampoco. Así que escucha tu corazón. Laura Pausini sonando para ti en Fidelity 95.7.

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Hay gente que yo no sé qué ecuación es la que tienen en su mente, pero no importa lo que hagan, siempre se dedican a perder gente buena a su lado. Como que la están embarrando 25-7. ¿Conoces a alguien así? Yo soy Beating en Fidelity 95.7 con tus canciones favoritas de siempre. 2:31 en tu 20 de agosto. Nelson Bermejo viene por ahí de 3 a 7 para acompañarte camino a casa en Fidelity 95.7 en tu jueves. ¿Por qué no te

Como dije anteriormente, hay gente que se dedica a que pierdan gente todo el tiempo. Después están, ay, no te vayas, por favor. Pero ya es tarde. Yo soy Vitín, aquí en Fidelity 95.7 hasta las 3 de la tarde con tus favoritas de siempre en tu radio. ¿Quién fue el

Sigue ahí eternamente, bella, bella, escuchando Fidelity 95.7 más hoy en tu día favorito. Jueves de Star Sets, dobles de tus artistas favoritos hasta las 7 de la noche. Yo soy Vitín, gracias por tu sintonía. Regreso mañana, viernes, que te quiero viernes a las 10 de la mañana. Te dejo con Nelson Bermejo de 3 a 7, camino a casa. Hasta luego, Alejandra Guzmán.

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Creo que es hora de un buen refrigerio. ¿Cuál es tu refrigerio favorito? Pues ese mismo. Calor intenso en toda la Isla del Encanto hasta las 5 de la tarde. Llegó el jueves, tú sabes lo que eso significa. Hoy en Fidelity 95.7 son solo dobles corridos de todos tus artistas favoritos de siempre. Dos seguidas con el flow que te gusta. Soy Nelson Bermejo. Linda tarde.

Ya mismito sales de trabajar, mientras sube el volumen a tu radio, porque esta tarde tus artistas favoritos vienen con doble turno. Es jueves de Star Sets en tu favorita, Fidelity 95.7. Soy Nelson Bermejo. Linda tarde. Otra de Tommy Torres.

Para todos los que van transitando el Expreso Las Américas en dirección a Centro Médico, había un vehículo soltando sin querer, obviamente, paneles de gypsum board. Me envían el mensaje por WhatsApp de Fidelity. Así que mucha precaución por esa zona, que no vayas a tener un accidente debido a esto. Padres, madres, cuidadores, no bajen la guardia, hace demasiado calor. Adopten medidas preventivas para evitar que menores se queden olvidados dentro de un vehículo. Ni un minuto, porque les puede costar la vida, ¿eh? Servicio Público de Fidelity 95.7, regalándote hoy dos canciones de cada uno de tus artistas favoritos en otro jueves de Starsets.

0: Ese error es cosa de ayer.
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Dos seguidas de todos esos artistas que siempre quieres escuchar en Fidelity 95.7, y como lo de nosotros es complacerte, Fidelity es jueves de Starsets.

Si una canción buena te cambia el ánimo, imagínate dos buenas seguidas. Esa es la fórmula de hoy, jueves de Star Sets en Fidelity 95.7. Soy Nelson Bermejo en tu radio, todo el camino.

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jueves en la tarde con Fidelity en tu radio. Soy Nelson Bermejo. Son las 4:04. Ponlo en agenda. Busca el calendario. Domingo 20 de septiembre, ese es el día del 3K Huellas del Jaguar en la Universidad de Puerto Rico, recinto de Carolina. Una actividad recreativa para recaudar fondos, para apoyar organizaciones estudiantiles del recinto. El evento arranca a las 7 de la mañana. Los participantes podrán caminar o correr acompañados de sus mascotas. Eso suena chulo. Jueves de Star Sets, otra de Gente de Zona con Mark Anthony en Fidelity 95.7.

Mira, mis ojos, como los tengo, con el polvo del Sahara, están irritados. Y si tú tienes condiciones respiratorias, sugieren los expertos que te mantengas atento a los informes sobre la calidad del aire. Por ejemplo, hoy está bastante malita porque tenemos una densa capa de polvo del Sahara en nuestra atmósfera afectándonos. Hay muchos de nosotros que, por ejemplo, con todo y las condiciones que tenemos, necesitamos salir, ir a distintos lugares. Los especialistas recomiendan que usemos mascarillas con filtros de alta eficiencia para reducir el que inhalemos este particulado que nos puede hacer mucho daño, sobre todo cuando llega el momento de acostarnos a dormir. Las 4:13 en Fidelity, jueves de Starsets, Yuridia.

Atención, Lares, el IRS va a instalar en Lares un centro de asistencia al contribuyente temporero desde el martes de la semana que viene hasta el jueves de la semana que viene, de 9 de la mañana a 4 de la tarde, va a funcionar en el centro de usos múltiples en el barrio Callejones. Los contribuyentes pueden acudir sin hacer citas, así que aprovechen. 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

0: Mira, ¿tú tienes amistades o contactos? Que se pasa enviándote todos los días cosas que... Dios mío, pero esta persona se pasa enviándome cosas que ni sabe si me interesan. Qué bueno que están las campanitas esas que se pueden silenciar y las notificaciones que se pueden apagar. Las 4:34 en Fidelity, otro jueves de Star Sets, repleto de todas tus favoritas de siempre. Saludos para Paquito, que nos escucha en Peñuelas a esta hora. Fanático de Arjona. Y de los jueves de Star Sets, cuando escucha Dobles de Ricardo Arjona aquí en Fidelity.
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Ser boricua definitivamente es llevar esta isla en nuestra voz, en la música que escuchamos, nuestra manera de vivir y de levantarnos cada vez que toca, es sentir orgullo por nuestra gente, nuestras raíces y nuestra alegría. Que pase lo que pase, siempre encuentra la forma de manifestarse. Es otro jueves de Star Sets, repleto de toda la música que te encanta en Fidelity 95.7. Otra de Fidel La Vega.

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tapón en Expreso Valdoriotti de Castro por accidente pasándole al aeropuerto y el supermercado Pueblo en dirección a San Juan. Suavecito por ahí. También estoy viendo desde Atorrey el Expreso de Diego, pesadísimo, en dirección al túnel Minillas. Y de ahí a Carolina también. Así que paciencia, súbele a tu radio que hoy es jueves de Star Sets en Fidelity 95.7. Aquí va otra de...

Taponcito frente al Walmart Supercenter en la 2 para los que están saliendo allá en Toa Baja. Hay un accidente también en la zona. Suavecito por ahí, las 5:14. Soy Nelson Bermejo, contigo hasta las 7 de la noche llevándote jueves de Starsets por Fidelity. Hoy la consigna es que uno solo no basta.

Hoy un tribunal de San Juan resolvió que ningún barbero o estilista en Puerto Rico puede ser obligado a colegiarse para ejercer su profesión en la isla. Caso cerrado. 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

Una bomba averiada de La Plata está afectando a cerca de 30.000 clientes. Ahora mismo están evaluando la bomba para repararla y esto podría tardar. Ya tú sabes, lloviendo sobre mojado en acueductos. Yo soy Nelson Bermejo con tus favoritas de siempre, jueves de Starsets en Fidelity.

Tengo buenas noticias para todos los amantes de Betty la Fea. El elenco original vuelve a reunirse 25 años después de su estreno para la tercera temporada de la serie Betty la Fea, más fea que nunca, que llega el 28 de agosto a Prime Video con todos sus episodios disponibles ese mismo día para que hagas como Carlitos, que ve una serie completa en un día. ¡Wow! Soy Nelson Bermejo, jueves de Star Sets, como te encanta, en Fidelity 95.7, dobles de todos tus artistas favoritos, corriditos hasta las 7 de la noche aquí. ¡Súbele! Que seguimos con Jarabe de Palo.

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mi nutricionista dice que no son muy saludables, pero hoy estamos celebrando el Día Mundial de las Papitas Fritas y claro, yo soy amante de las papitas fritas. Son uno de los snacks más ricos y populares en todo el mundo. Te las comes solas, te las comes con ketchup. Son ricas y fíjate, son una buena fuente de fibra y potasio, así que nos paramos en el servicarro y compramos unos cuantos servicitos. Yes. Jueves de Star Sets en Fidelity, seguimos con la Mujer de Fuego, Olga Tañón. ¿Cómo?

Jueves en la tarde, jueves de Star Sets en Fidelity 95.7. Ya estamos oliendo el fin de semana. Soy Nelson Bermejo contigo y hoy la música viene de dos en dos. Otra de Alejandra Guzmán.

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Bueno, tú sabes, el tapón puede estar lento, pero aquí la música no se detiene. Jueves de dobles corriditos y seguimos contigo en el tapón, pasándola chévere, cantándolas todas. Es jueves de Star Sets and Fidelity y yo soy Nelson Bermejo, acompañándote hasta las 7 de la noche cuando llega la hora rosado. Otra de Franco de Vita ahora. Dime.

Soy Nelson Bermejo contigo en esta tarde de jueves, acompañándote con buena vibra, mucha música en otro jueves de Starsets hasta las 7 de la noche. Gracias por hacerme parte de tus tardes a través de Fidelity 95.7, otra de Cani García. Nos vemos mañana.

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mundo ya tiene demasiados problemas como para que tú y yo nos encarguemos de echarle un problema más. No podemos ir por la vida preocupándonos por complacer a los demás. La única persona que debe sentirse cómodo o cómoda con lo que tú haces, eres tú. 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

Llegó la noche del jueves, gloria a Dios Padre Santo. Tú no sabes cómo yo estaba necesitando este fin de semana. Mi nombre es Laura Rosado, soy la hija de Doña Peggy y de Don Aníbal. Y te doy la bienvenida al 95.7 Fidelity con todas tus canciones favoritas de siempre. A esta hora le damos la bienvenida a Nocturno, tocando tu corazón. ¿Y qué tengo para ti? Mucha música, mucha, arrancando con Carlos Vives. Buenas noches.

0: esposa traicionera a cargo de Maná en el 95.7 Fidelity Nocturno. Jueves en la noche, yo soy Laura Rosado. Entérate, Puerto Rico, que los científicos están reconsiderando las capacidades del ganado vacuno tras descubrirse que una vaca austriaca llamada Verónica usa herramientas con una destreza impresionante. El descubrimiento llevado a cabo por los investigadores en Viena sugiere que las vacas podrían tener capacidades cognitivas mucho mejores de los que se creía. Verónica, que es una vaca que vive en un pueblo de la montaña en la campiña austriaca, ha pasado años perfeccionando el arte de rascarse con palos, rastrillos y escobas. La noticia de su comportamiento llegó a manos de especialistas en inteligencia animal en Viena, quienes nada más y nada menos que descubrieron que Verónica usaba ambos extremos del mismo objeto para diferentes tareas. Ahí lo tienes. La vaca resultó más inteligente que un montón de personas.
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Ok, y a todos aquellos niños y los que tenemos el alma de niños, aunque seamos unos viejos, la respuesta a la pregunta que me hicieron hace como unos 20 minutos es sí, sí. ¿Qué te preguntaron, Laura? Me preguntaron si Coco 2, la película Coco 2 de Disney, se va a filmar. Y la respuesta es sí. Disney y Pixar anunciaron oficialmente que Coco 2 está en desarrollo y se va a estrenar en los cines en el mes de noviembre del 2029. La noticia y un primer vistazo fueron revelados durante el evento de 23. En los detalles de la trama y la producción te puedo decir que la historia va a mostrar a un Miguel adolescente, pero que seguirá cargando con su guitarra inseparable. El actor Benjamin Bratt confirmó su regreso para interpretar nuevamente a Ernesto de la Cruz. Y en la descripción repetirán Lee Unkrich y Adrián Molina, acompañados por el productor Mark Nielsen. Así que, gente, les tengo buenas noticias a todos los que, como yo, somos fanáticos de Disney y de la película Coco. Se estrena en noviembre, pero del 2029. Más música aquí en el 95.7. Es jueves en la noche. Esto está bueno y se pone mejor.

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